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pero yo quiero que canten ustedes. Ustedes no. Sí, porque si canta el coro yo no oigo lo que ustedes están diciendo. A ver, ¿qué pasó? Bien fuerte, que eso se va a oír por televisión. Una vez más y empiezo.